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Ay, Dios, pero qué fuerte está el calor. 540-9088 para que usted nos llame enseguida desde ahora la Fuego Mezcla del Patriarca. Jay Capellán en los 90.1, como siempre, colocando lo mejor de la salsa para que usted la pase súper guay. Póngase en modo fin de semana desde hoy, hombre. Usted está cobrado. Entonces póngase en modo fin de semana. El que cobra el 25 que se aguante para la otra semana. Le toca la otra semana. Tranquilo, relájese, hombre, ríase. Quite ese truño que usted tiene, ¿ok?

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En la casa, en el carro de Gonzalo, está en la botella que ha colmado un solo Radio Fuego 90, la salsera, colocando lo mejor de la salsa, mi hermana Alexis Clima, la gente fuerte de aire acondicionado United en sintonía a nivel de domino, los muchachos de Refri Clima y Clima Segre Sánchez, la faena Mauricio Baez, están disfrutando lo mejor de la salsa a esta hora como siempre, claro. 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Ahí está mi hermano Macholo. Cuidado, la gente fuerte, mi hermano Giovanni Nicolata, taller Giovanni Nicolata, Villajuana, disfrutando filete, mi hermanito Jerry de Entreverde Eventos en la Andanada de Pantoja, mi hermano Sandy de Sandy Redadores en Villajuana, en Cadena de los Mameyes, siempre fiel, Juan Chicharrón, desde Casita, que está disfrutando lo mejor de la salsa a esta hora. 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

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la gente bonita, mi hermano Alfonso Gómez, Tejuelo Autodorno, en sintonía rumbo casita, mi hermanito Carlos del 7, siempre fiel, mi hermanito Rudely, Soplay Afiladora Antuna, entrada de La Palma de Herrera, mi compadre Uribe de Uribe Pechurinas, disfrutando lo mejor de la salsa, mi hermano Polanquito, Polanquito Taires, mi compadre Javier Cubano, el centro de pueblo cubano, mi compadre Rey del Rey Jimmy, mi ahijado Reinaldito, que están por ahí disfrutando lo mejor de la salsa, el empresario joven, mi hermano Wally, el monstruo cervecero de Santo Domingo Norte, el hombre fuerte de Wally 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están disfrutando de esta noche bonita para que usted la pase súper guay, súper bien.

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90 la salsera en esta noche bonita, señores. Y los dominicanos tenemos que comenzar a prepararnos porque del 24 de este mes de julio al día 8 de agosto comienzan los Juegos Centroamericanos y del Caribe. Hay que asistir acá a apoyar este gran evento. Más de 6,000 atletas estarán participando. Yo voy. Sí, porque a mí me gusta, es un hombre atleta. Vaya, lleve a la familia y comparta, ¿ok? La salsera.

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La temperatura de la capital dominicana se mantiene en 27 grados. Alguna lluvia debido a la vaguada, el calor y el polvo de Sahara sigue incidiendo en el país. 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

Siempre con lo mejor de la salsa Fuego 90, la salsera, señores, y la compañía estadounidense de servicio de taxi Uber comprará Delivery Hero por la suma de 12 mil millones de dólares. Ay, mamacita. Vuelvo en breve.

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Una vaguada localizada sobre la isla mantiene las condiciones favorables para que se produzcan algunos aguaceros hacia varias regiones del país, incluyendo algunos puntos del Gran Santo Domingo. A pesar de las lluvias, las temperaturas se mantendrán calurosas. 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

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Buenos días, son las 5:25. Hola, ¿qué tal? Te acompaña Alex Montero, viernes 17 de julio. ¡Wow! ¡Qué chévere! Llegó el fin de semana. Oremos a nuestro Padre Celestial. Señor, en el nombre de tu Hijo Jesucristo, en este momento, Dios, estamos ante tu presencia, Señor, para darte las gracias porque amanecimos con vida. Gracias por ese cuidado tan tierno, Señor. Te pedimos que nos ayudes a seguir siendo agradecidos contigo, Señor, y a reconocer tu grandeza y sobre todas las cosas, Dios, a seguir reconociendo que tú eres la esencia de nuestro existir y que eres el único que ofrece salvación y vida eterna a través de tu Hijo Jesucristo. Bendice a nuestros oyentes a nivel nacional e internacional. Sé tú con ellos y con lo que le pertenece a ellos, Señor, una cobertura especial. Te pedimos que tu Espíritu Santo siga tratando con cada persona, siga tocando los corazones, Señor, y traiga las almas salvas a tus pies, Señor. Nuestra nación la depositamos en tus manos. Dios, nuestra República Dominicana necesita más y más de ti. Ten misericordia, Dios, de nuestros gobernantes y demás autoridades, Señor. Te pedimos en el nombre de Jesús, también por nuestro vecino país de Haití. Queremos ver esa nación diferente, Señor, que su gente sea bendecida, Dios, y libertada por ti, Padre eterno. La programación está en tus manos. Te pedimos, Señor, que bendiga de manera especial todo el personal que elabora en las demás empresas del Grupo López. Señor, te damos gracias porque sabemos que tú eres un Dios maravilloso. Gracias.

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del merengue a su máxima expresión a través de Fuego, la que enciende el fin de semana en República Dominicana y el resto del mundo. Viernes 17 de julio, aprovechando el momento para saludar a todos los dominicanos que se encuentran en Alemania. Sí, señor. Definitivamente que el dominicano es loco con lo suyo. El dominicano, donde quiera que va, anda con lo suyo arriba. Saludos para Heidi de Kron, allá en Alemania, que está disfrutando lo mejor del merengue, junto a sus hijos Nael y Lia Kron, quienes se sienten como en Quisqueya la Bella, disfrutando lo mejor del merengue. Gente linda, recuerde que hoy viernes vamos a concluir la encuesta que llevamos a cabo a través de nuestra cuenta de Instagram, @fuego90.1 FM La Salsera. Para ti, ¿cuál de estos artistas alcanzó mayor grandeza y por qué? Johnny Ventura, Wilfrido Vargas, Johnny Pacheco o Joseito Mateo. Por lo tanto, desde las 6 y hasta las 8, solo vamos a colocar temas de estos grandes artistas dominicanos. Vamos a leer algunos comentarios y también estaremos tomando llamada para conversar con nuestra gente linda.

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Para hoy viernes tendremos cielo parcialmente nublado con algunas lluvias. Esto se debe a la incidencia de una vaguada y las temperaturas se mantendrán altas.

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Gracias por estar ahí, señores. En este momento vamos a leer algunos comentarios de los participantes que dijeron presente a través de la encuesta que estamos llevando a cabo por nuestra cuenta de Instagram, @fuego90.1 FM La Salsera. Para ti, para ti, ¿cuál de estos artistas alcanzó mayor grandeza y por qué? Johnny Ventura, Wilfrido Vargas, Johnny Pacheco o Joseito Mateo. Por acá dice Franklin de la Cruz, para mí Pacheco, porque a donde llegó Pacheco con la Fania y lo que representó para la música fue algo sin igual. Dice La Morena, la rayita abajo Morena 1012, dice, bueno, para mí fue Johnny Pacheco, fue el gran arquitecto de la industria y la marca de la salsa. También tenemos por acá, ahora a ver, la rayita abajo Morena Roque, está difícil, todos buenísimos. Esta vez me quedo sin decisión. Ay, qué bueno. Por acá me dice Tony Nueva York, siempre presente. Johnny Pacheco revolucionó la música mundialmente al trabajar musicalmente con grandes artistas a nivel mundial. Esos son algunos de los comentarios, ¿verdad?, de las personas que participaron a través de la encuesta. Más adelante vamos a abrir la línea telefónica porque queremos escuchar tu opinión sobre esa encuesta. Así que prepárate a marcar el 809-540-9088.

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0: que colocamos a través de la que enciende tu vida a fuego. Ha llegado el momento, ¿verdad?, de compartir con nuestra gente linda a través de la vía telefónica y escuchar su opinión con relación a esta encuesta que estamos llevando a través de nuestra cuenta de Instagram, @fuego90.1. FM La Salsera para ti. Escuchen bien, no se trata de mejor, ni quién pegó más éxito, ni nada de eso. Para ti, ¿cuál de estos artistas alcanzó mayor grandeza y por qué? Johnny Ventura, Wilfrido Vargas, Johnny Pacheco o Joseito Mateo. Vamos a ver a quién tenemos por acá. Hello, buenos días.
1: Buenos días, Alex, ¿cómo tú estás?
0: Bien, gracias a Dios. ¿Con quién tenemos el placer y desde dónde?
1: Joel Gutiérrez.
0: Qué bueno, queremos escuchar tu opinión sobre esta encuesta, Gutiérrez.
1: Mira, para mí, de los cuatro que son buenos todos,
0: ajá,
1: grande es Johnny Pacheco.
0: ¿Por qué? A ver.
1: Por lo que significó en la música, nivel no tanto nacional, sino internacional.
0: Sí.
1: Con el movimiento de la Fania, llevándola a diferentes continentes donde ni siquiera se hablaba español, como África.
0: Sí.
1: El solo hecho de tú pertenecer a la Fania ya era un privilegio.
0: Sí.
1: ¿Tú me entiendes? Por sus manos pasaron los más grandes músicos de salsa de todos los tiempos.
0: Uh-huh.
1: ¿Y quién era el maestro de orquesta? El dominicano de Santiago, Johnny Pacheco. Entonces, no hay comparación ahí.
0: Gracias. ¿Cuál es tu nombre completo?
1: Joel Amauri Gutiérrez.
0: Gracias, gracias. Muy amable. Cuídate mucho. Feliz fin de semana para ti y los tuyos.
1: Te quiere.
0: Igualmente, gracias, mi hermano. 809-540-9088. A ver, seguimos socializando con nuestra gente linda. Hello, buenos días.
2: Buenos días, hermano, ¿cómo estás?
0: Bien, gracias a Dios. ¿Con quién tenemos el placer, por favor?
2: Eduardo Liriano le habla.
0: Eduardo, queremos escuchar tu opinión sobre la encuesta.
2: Bueno, para mí, pues, popularidad, grandes éxitos, ya sea también internacional como nacional, Johnny Ventura.
0: Ajá, ¿por qué?
2: Ventura fue muy policacético, salsa, merengue, balada, y fue un artista muy, muy pegado en el país, a nivel mundial.
0: Ah, ok, gracias, gracias. ¿Solamente eso o algo más?
2: No, está bien.
0: Gracias por tu llamada, cuídate mucho. Por ahí, a ver, una más, claro que sí, una más antes de la pausa y de escuchar el próximo tema. 809-540-9088. La gente bien activa con nosotros. Hello, buenos días.
3: Eso vale, bendiciones.
0: Ey, cuéntanos, Frank, ¿cómo va todo?
3: Ya yo soy conocido ahí, Ale.
0: Ah. Como tú eres un conocedor, ¿cuál es tu opinión sobre la encuesta que estamos llevando a cabo y para ti cuál de esos artistas alcanzó mayor grandeza y por qué?
3: Johnny Pacheco, el mejor.
0: ¿Por qué Johnny Pacheco para ti, Olivo?
3: Bueno, Ale, Johnny Pacheco fue un artista internacional que llevó la música a muchos lugares donde muchos artistas aquí no han podido ir, y llegó un artista que llevó la música en inglés, la pegó la salsa, tocó en la universidad de la salsa. Johnny Pacheco no tiene comparación.
0: Ok, algo más, solamente eso, Olivo.
3: Muchas bendiciones para esta emisora, que Dios siga bendiciendo grandemente a Ale Montero.
0: Gracias, gracias, igualmente para ti, mi hermano, amén. Ya tú sabes, feliz fin de semana para ti y los tuyos. En breve venimos con más. Ay, mira que llegó el maestro Johnny Pacheco con Celia Cruz.

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Johnny Ventura, que va a hablar en representación de los feos.

0: este comentario, una fanática. Vamos a ver, dice que Johnny Pacheco no está para esa liga. O sea que no cabe el maestro Pacheco en la encuesta. Según ella, es un abuso. Pero de los tres restantes, me quedo con mi caballo mayor, Chori Ventura, el inmenso para mí. Eso es un comentario, ¿verdad? De una fanática. Hay que ir a la realidad para saber la verdad sobre la cosa. A ver, 809-540-9088. Hello, buenos días.
1: Hello, buenos días. Alex, ¿cómo tú estás?
0: Bien, gracias a Dios. ¿Y usted? ¿Con quién tenemos el honor, por favor?
1: El emperador de los minas.
0: Ok, qué bueno. Martín Valenzuela, cuéntanos, para ti, ¿cuál de estos cuatro artistas alcanzó mayor grandeza y por qué? Johnny Ventura, Wilfrido Vargas, Johnny Pacheco o Joseito Mateo. Para ti, ¿cuál de los cuatro?
1: Bueno, Alex, Pacheco es duro, hay que decirlo, pero yo me quedo con Johnny Ventura porque Johnny Ventura pegó más hits.
0: Ah, ok, pegó más temas.
1: Y internacionalmente puso el merengue en alto.
0: Ah, ok, para ti entonces él alcanzó mayor grandeza por esa, por eso que tú acabas de decir.
1: Así mismo, Johnny Ventura, me quedo con él.
0: Ah, no, pues está bien entonces, emperador de los minas. Ya tú sabes, seguimos en comunicación, mi hermano.
1: Ok.
0: Ok, 809-540-9088. Estamos socializando con nuestros oyentes preciosos. Hello, buenas.
2: Sí, buenas.
0: Sí, ¿con quién hablamos y desde dónde?
2: Santiago Valerio, Ale Montero. ¿Cómo tú estás, mi hermano?
0: Bien, Valerio. Cuéntanos, queremos escuchar tu opinión sobre esta encuesta, Valerio.
2: Mira, yo estoy de acuerdo con todo el que habló ahí de Johnny Pacheco. Johnny Pacheco en toda la salsa de esos salseros de antes, duro, duro, bien viejo. Mientan a Johnny Pacheco. Celia Cruz tiene como 60 mil salsa de Johnny Pacheco y merengue y de todo.
0: Sí.
2: Desde que tú iniciaste, me parece que en la semana.
0: El miércoles.
2: Johnny Pacheco. Yo ni Ventura fue duro, Joséito Mateo, pero Johnny Pacheco fue el campeón.
0: Ok, para ti él alcanzó mayor grandeza que los demás.
2: Desde luego, mi hermano. Desde luego.
0: Ok.
2: Oye, sí. Quiero agregarte algo más.
0: Ajá, sí, dale, te escuchamos.
2: Quizá nada que tenga que ver con eso, pero cuando tú hablas del tiempo de arte, de la muchacha y esa cosa, hay algo que tú no has visualizado.
0: El
2: que. Recuerda que antes una mujer, los viejos le decían que la mujer que subía a un hotel era una prostituta.
0: Sí.
2: Y eso era un lío. Y que nada más estamos tú y yo. No. Mira, mejor se tiraban atrás del hotel y no subían.
0: Ah, pero tú tienes experiencia, cuidado contigo.
2: Claro, viejo, yo tengo 62 años. ¿Tú entiendes? ¿Cómo voy a ir discutiendo en la puerta del hotel? Pero no subían. Gracias, Ale.
0: Gracias. Gracias a ti, mi hermano. Vámonos con el próximo tema. Luego seguimos con más comentario y más llamada con nuestros queridos oyentes de Fuego 90.

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Son las 7. 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
2: Con la presencia del presidente Luis Abinader, fue inaugurada la Villa Deportiva que alojará a los más de 6.200 atletas que participarán en los Juegos Centroamericanos y del Caribe. El mandatario recorrió las instalaciones ubicadas en Ciudad Juan Bosch, donde destacó que, aunque el proyecto fue desarrollado con inversión privada, un acuerdo permitirá utilizar el complejo como residencia oficial de las delegaciones deportivas durante la celebración del evento regional.
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2: A pocas horas de vencer el plazo para recibir observaciones al proyecto del nuevo Código Penal, diversas organizaciones políticas, gremios profesionales y juristas depositaron sus propuestas ante la Comisión Bicameral del Congreso Nacional. Las sugerencias abarcan temas como la lucha contra la corrupción, las tres causales del aborto, la libertad de expresión, el uso de la inteligencia artificial y el cúmulo de penas. Entre los participantes en la jornada figuran representantes de Opción Democrática, el Colegio de Abogados, el Colegio Dominicano de Periodistas, la Fundación Primero Justicia, organizaciones Provida y un grupo de más de 70 juristas.

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0: Dominicana y el resto del mundo a través de los 90.1 de Fuego. Seguimos con esta encuesta para ti. ¿Cuál de estos artistas alcanzó mayor grandeza y por qué? Johnny Ventura, Wilfrido Vargas, Johnny Pacheco y Joseito Mateo. Vamos a leer. Hay un comentario por acá que llamó mucho la atención. Lo voy a leer, claro que sí. Dice por acá, no voy a participar en esa encuesta. Oigan eso, no voy a participar en esa encuesta porque en las encuestas gana el que diga Alex, a pesar de que los oyentes tengan su preferido. Alex siempre dice que es el que va a ganar. Ay, no, no, no, no, ¿qué pasó? No, yo respeto, no, no, a veces uno te da una opinión, pero no, no, ¿qué pasa? Si no, por favor, 809-540-9088, la línea de fuego. Hello, buenos días.
1: Buen día, Ale, ¿cómo estás?
0: Bien, gracias a Dios. ¿Con quién tenemos el placer?
1: Ventura, de aquí de Santo Domingo.
0: Cuéntanos, queremos escuchar tu opinión sobre esta encuesta, hermano.
1: Bueno, es una encuesta que para nosotros nos llena de orgullo porque son todos dominicanos, han llevado nuestra música a través de los tiempos, a través de las generaciones, sí, y de muchos continentes. Ahora bien, a cada quien lo suyo. El merengue es nuestra identidad, pero en una comunidad tan difícil como la comunidad de la salsa, a nivel prácticamente mundial, hay que sacarle su plato al santiaguero, Pacheco. O sea, Pacheco dominó el ego de esos grandes salseros de la época. Esa gente que eran indomables, maestros de la salsa, como Willy Colón y todos los demás. O sea, Pacheco fue el mentor de muchos de ellos. Y quiérase o no, dentro del repertorio de artistas, él es el que más ha trascendido, claro. Pero Johnny Ventura llegó también a muchísimos países, sí, y todos los, y Wilfrido dice quítate también,
0: sí, sí.
1: Pero hay que saber de su plato aparte el maestro Pacheco. Esa es mi humilde opinión. Sé que también los demás radioescuchas tienen su opinión,
0: sí,
1: pero al igual que la tuya, que también se respeta.
0: Sí, sí.
1: Al final tú no decides, lo que decidimos somos nosotros, pero nada, esa es mi humilde opinión.
0: Gracias, gracias, muy amable. Cuídate mucho, feliz fin de semana para ti, mi hermano.
1: Igual.
0: Ok, cuídate por ahí. Así que ahí está la opinión. Claro, de eso se trata. Cada quien tiene su opinión y hay que respetar la opinión. A ver, otra más antes de irnos con el próximo. Hello, buenos días.
2: Buenos días, ¿cómo está, distinguido?
0: Bien, gracias a Dios. ¿Con quién hablamos, por favor, y desde dónde?
2: José de los Kilómetros.
0: José, ¿ese es tu apellido, de los Kilómetros?
2: Sí, no, de los Kilómetros de aquí. Oye, distinguido.
0: Ajá, cuéntame.
2: Te voy a decir algo.
0: Sí.
2: Lo más fuerte que ha dado el mundo se llamó Johnny Pacheco.
0: Ajá.
2: Olvídese del tango.
0: Okay.
2: Es decir, mire, oye, sí, lo que voy a decir. Pacheco fue tan fuerte que el presidente de Estados Unidos lo reconoció. Firmó una película de la Fania. ¿Aló?
0: Sí, sí, te escucho, te escuchamos.
2: Te está hablando una persona de Villa Juana.
0: Ajá.
2: En los años 70. Iba a ver a Johnny Ventura cuando grababa ahí en la Tunti Castro de su mamá, doña Virginia. ¿Te entiendes?
0: Sí, sí.
2: Es decir, que yo conozco bien a Johnny Ventura también.
0: Ok.
2: Pero al César lo de César y al Dios lo de Dios. Johnny Pacheco fue una figura mundial. Y todos esos grandes pasaron por ahí. Sí. Todo. ¿Me entiendes?
0: Claro, claro.
2: Es decir, que sin menospreciar a Johnny Ventura, pero Johnny Pacheco es demasiado fuerte, es decir, porque fue a nivel mundial.
0: Sí.
2: Y esa película que él grabó en los 70, eso fue increíble, ¿me entiendes? Es decir, que Johnny Pacheco, como te digo, fue lo máximo. Y en salsa y fue un gran músico también, ¿me entiendes?
0: Claro que sí, la flauta.
2: Hay que ver eso.
0: La flauta.
2: Sí, entonces lo que te digo es que Johnny Ventura, en los 70, él grababa ahí, de su madre, en la Tunti Cáceres, ¿entiendes? ¿Tú sabes quién iba a ver esa grabación allá donde él, ahí en la Tunti Cáceres?
0: ¿Quién iba?
2: Leonel Fernández.
0: ¿Cómo va a ser?
2: Sí, porque Leonel vivía en la Francisco Villapesa.
0: Ok.
2: ¿Me entiendes?
0: Sí.
2: Y la mamá de Johnny vivía en la Tunti Cáceres.
0: Ah, ok.
2: Y Domingo Bautista iba a ver el ensayo allá también.
0: Ay, qué bueno.
2: Mira a ver si yo lo conozco bien.
0: Gracias por tu llamada, mi hermano.
2: Espero lo máximo, como te digo,
0: sí,
2: es Johnny Pacheco. Digo, para no para mí, no, es que eso está ahí.
0: Gracias por tu participación.
2: Un abrazo y que Dios te bendiga.
0: Igualmente, muy amable.

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lo colocamos a través de los 90.1 de Fuego, la que sigue dominando tu radio y tu dispositivo electrónico hoy, mañana y siempre. Gracias por estar ahí. A ver, tenemos un comentario por acá a través de nuestra cuenta de Instagram, arroba Fuego 90.1 FM La Salsera, sobre la encuesta que estamos llevando para ti. ¿Cuál de estos artistas alcanzó mayor grandeza y por qué? Johnny Ventura, Wilfrido Vargas, Johnny Pacheco o Joseito Mateo. Por acá dice: mi artista favorito del mundo y mundial, ¿cómo? Es y siempre lo será el caballo mayor Johnny Ventura, pero Pacheco fue el más exitoso de todos. Ese comentario lo deja Tieta 2303, usuario de Instagram, aprovechando el momento para saludar y felicitar al señor Héctor Aracena Valdés, que hoy está de fiesta de cumpleaños. Muchas felicidades y bendiciones para el señor Héctor Aracena Valdés. Eso va de parte de su querida esposa Ileana Reynoso, que le envía un mensaje. Atención, Héctor, dice tu esposa Ileana que da gracias a Dios por ti, que eres el hombre más bello del mundo, que lo demás es monte y culebra, y que ella cada vez que te ves se enamora más y más y más y más de ti, que te tiene amarrada. ¿Cómo? Ya tú sabes, Héctor, ya tú sabes. Sigue amarrando para que no se vaya. En Madrid, España, tenemos a Rodrigo Alcántara. Nos dice que se siente como en su patria escuchando estos merengues, aprovechando el momento para saludar a todos los choferes que cubren las diferentes rutas de Santo Domingo y el interior del país, los choferes del transporte público y privado. Saludo también para los cobradores y para los pasajeros. Esos son los que pagan con

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0: nuestros merengueros para que su legado no se pierda y la nueva generación conozca quiénes fueron los protagonistas de la llamada época dorada del merengue, llegando ya a la parte final de esta encuesta. Claro que sí. Vamos a tomar varias llamadas más a escuchar la opinión de nuestra gente linda. Para ti, ¿cuál de estos artistas alcanzó mayor grandeza y por qué? Johnny Ventura, Wilfrido Vargas, Johnny Pacheco y Joseito Mateo. Aprovechando el momento también para enviar saludos a todos aquellos que están de fiesta de cumpleaños en este día y están ahí disfrutándolo bien chévere con estos temas que estamos colocando. Hello, buenos días. Se fue esa. Vamos a ver la próxima que viene por ahí. ¿Qué nos dice sobre esta encuesta que estamos llevando a cabo? Hello, buenos días.
1: Buen día, Alex Montero.
0: Hey, ¿con quién hablamos y desde dónde?
1: Carlos Mota. Estoy hablando ahora mismo de Renacimiento, de la Rómulo Betancourt.
0: Ay, qué bueno. Carlos, queremos escuchar tu opinión sobre la encuesta. Dinos.
1: Alex, la pusiste difícil. Es una encuesta un poquito cerrada.
0: Ajá.
1: Me parece que por la dimensión latinoamericana,
0: sí,
1: que alcanzó Pacheco con la creación de la Fania y con el despegue de la salsa latina en Estados Unidos con ese rey, con ese sello de la Fania Records y Masucci, le aventaja un poquito lo que fue la figura de Johnny Ventura.
0: Ok. Entonces, para ti, ¿Johnny Pacheco alcanzó mayor grandeza?
1: Johnny Pacheco, mi hermano, mire, eso fue una cosa increíble.
0: Ok. ¿Tú, a quién tú te dedicas? Porque tú te escuchas como locutor.
1: No, ¿qué pasa, Ale? No me relajes, que está muy temprano. Porque yo no sabía era que tú habías jugado baloncesto.
0: Sí, eso era en mi apogeo, como dicen por ahí, cuando yo estaba joven.
1: Yo soy mercadólogo de profesión. Yo trabajo en ventas en una empresa de productos eléctricos industriales.
0: Ay, qué bueno.
1: De una parte de la electricidad que se llama controles. No es que las mujeres nos tengan controlado, tú ves, pero nosotros vendemos controles eléctricos industriales. Cuando tú pones los anuncios esos de los cursos, sí me interesan porque yo soy un aficionado del deporte y yo soy un cronista deportivo sin un trabajo fijo.
0: Ah, pues está bien, tú me tiras por DM, por Instagram y así seguimos hablando, mi hermano.
1: Sí, un placer, hermano.
0: Ok, igualmente. 809-540-9088. Vamos a cerrar, ¿verdad?, con varias llamadas más. A ver a quién tenemos por acá. Hello, buenos días.
2: Ave, buenos días, hermano. ¿Todo bien?
0: Bien, gracias a Dios. ¿Con quién tenemos el placer?
2: Francisco González, Tito, cariñosamente Tito, de Transporte Tito.
0: Ey, qué bueno, cuéntanos. Queremos escuchar tu opinión, Tito.
2: Bueno, para mí, esto es algo personal para mí.
0: Sí.
2: Johnny Ventura, con su estilo, con su elegancia, como Johnny Ventura bailaba, se tiraba en esa pista. Además, que no hay Navidad sin Johnny Ventura. Para mí es la identificación del merengue en cada dominicano aquí y en el mundo.
0: Ay.
2: Para mí, Johnny Ventura.
0: Ay, gracias. Muy amable, cuídate por ahí.
2: Bueno, gracias. Un abrazo, hermano.
0: Igualmente, muy amable. A ver, da tiempo para una. Claro que sí, otra más. 809-540-9088. De verdad que para nosotros es un inmenso placer conversar con nuestra gente linda a través de la línea. Hello, buenos días.
3: Sí, buenos días.
0: ¿Con quién hablamos y desde dónde?
3: Ismael de la Cruz, de aquí de Santo Domingo.
0: De la Cruz, queremos escuchar tu opinión, por favor.
3: Primero te felicito, Alex, porque estás haciendo una labor muy encomiable, educativa, cultural, en todos los sentidos.
0: Sí.
3: Hace falta más de eso aquí en la cultura dominicana para que no dejamos perder muchas de las cosas que reflejan nuestra identidad dominicana.
0: Gracias, muy amable.
3: Tengo muchísimos años yendo Amaneciendo con Fuego, más de 20 años.
0: Ay, qué bueno.
3: Y de ahí pendiente de eso, pero

0: llega a la altura de Johnny Ventura. O sea, y también hay que ver, definir el éxito como artista.
1: Sí.
0: Es como empresario, sí, porque todito intentaron ser empresario, pero él fue increíble.
1: Ajá.
0: Pero como artista, los dos más grandes, que son Wilfrido y Johnny, el mismo Wilfrido ha dicho públicamente la grandeza de Johnny. Cuando Johnny murió, hasta en el metro de Berlín pusieron en la portada de grande, en grande,
1: sí, sí,
0: que
1: sí.
0: Murió Johnny Ventura.
1: Uh-huh.
0: Porque es que Johnny Ventura fue el merengue tal y como lo ideamos, como lo vivimos hoy. Es una creación de Johnny Ventura que paró a los músicos, que hizo un show, el combo show de Johnny Ventura. Hizo que el merengue fuera con la música, con el tipo. Inclusive, él antes le hacía el arreglo a Felipe Rosario y después él terminó haciendo su propio arreglo él mismo.
1: Sí.
0: O sea, hacía su arreglo, la coreografía, su estilo sin igual. Todo el que se considera merengólogo o amante del merengue, le agradece a Johnny Ventura, el que sabe de merengue. Ahora, Wilfrido Valga, internacionalmente, hizo lo suyo. Y yo entiendo que parte de lo que empujó a Wilfrido Valga a salir internacionalmente fue precisamente... Que no podía con Johnny. Y Wilfrido tiene su grandeza.
1: Sí, sí.
0: Quiere ser grande y él no pudo con Johnny. Y Joseito, que se sabe que es el rey del merengue eternamente, sembró los pininos para tanto internacional como nacionalmente, pero es que Johnny demasiado. En la dimensión, tantos años, 60 años haciendo merengue, todo el tiempo pegado, 107 producciones musicales, el 80% de ellas son éxitos que toditos conocemos.
1: Sí.
0: Nos educó en torno al merengue. Esa es mi opinión al respecto, Alex.
1: Gracias por tu llamada, muy amable.
0: Muy cual.
1: Cuídate mucho por ahí. Vamos a cerrar con este que tiene un merengue, podemos decir así. Es un merengue con sabor a historia.

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Son las 8. 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
2: Con la presencia del presidente Luis Abinader, fue inaugurada la Villa Deportiva que alojará a los más de 6.200 atletas que participarán en los Juegos Centroamericanos y del Caribe. El mandatario recorrió las instalaciones ubicadas en Ciudad Juan Bosch, donde destacó que, aunque el proyecto fue desarrollado con inversión privada, un acuerdo permitirá utilizar el complejo como residencia oficial de las delegaciones deportivas durante la celebración del evento regional.
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2: A pocas horas de vencer el plazo para recibir observaciones al proyecto del nuevo Código Penal, diversas organizaciones políticas, gremios profesionales y juristas depositaron sus propuestas ante la Comisión Bicameral del Congreso Nacional. Las sugerencias abarcan temas como la lucha contra la corrupción, las tres causales del aborto, la libertad de expresión, el uso de la inteligencia artificial y el cúmulo de penas. Entre los participantes en la jornada figuran representantes de Opción Democrática, el Colegio de Abogados, el Colegio Dominicano de Periodistas, la Fundación Primero Justicia, organizaciones Provida y un grupo de más de 70 juristas.

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Bueno, si algún día lo ves, si algún día la ves por ahí, dile que nos sintonice, que estamos esperando por ella, que estamos esperando por él. A través de esta estación, 809-540-988 es la vía de contacto para que te comuniques conmigo inmediatamente en este viernes. ¿Qué esperas? Dale, conviértete en mi amor divino en el día de hoy. Estoy ahí en el Instagram esperando.

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Son las 9. 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
5: El presidente Abinader inauguró este jueves la Villa Centroamericana y del Caribe, el complejo habitacional que alojará a los atletas y oficiales participantes en los 25 Juegos Centroamericanos y del Caribe. El Consejo Nacional de la Empresa Privada informó de que presentó a la Cámara de Diputados un conjunto de observaciones al nuevo Código Penal y pidió ampliar el plazo para su entrada en vigor.
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5: El presidente Donald Trump ha anunciado este jueves la desclasificación y publicación de la información crítica de inteligencia que vincularía a las autoridades de China con ataques informáticos e interferencia extranjera en las elecciones estadounidenses del 2020.
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6: El presidente Abinader inauguró este jueves la Villa Centroamericana y del Caribe, el complejo habitacional que alojará a los atletas y oficiales participantes en los 25 Juegos Centroamericanos y del Caribe. El Consejo Nacional de la Empresa Privada informó de que presentó a la Cámara de Diputados un conjunto de observaciones al nuevo Código Penal y pidió ampliar el plazo para su entrada en vigor.
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6: El presidente Donald Trump ha anunciado este jueves la desclasificación y publicación de la información crítica de inteligencia que vincularía a las autoridades de China con ataques informáticos e interferencia extranjera en las elecciones estadounidenses del 2020.
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Incrementos nubosos en ocasiones y temperaturas calurosas continúan para gran parte del país. 16 ya. Estás en La Salsera.

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Son las 11. 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
5: Desciende población y fecundidad en región latina. La República Dominicana está siguiendo una tendencia que pasa a nivel mundial y que sucede en la región, y es el descenso de la población y la baja en la fecundidad, donde las parejas están teniendo menos de dos hijos. Lo informa este viernes Laura Suazo, oficial de Programas de Desarrollo y Población del Fondo de Población de Naciones Unidas, quien destaca a nivel de la región lo que sucedió en otros continentes durante un siglo. La región lo está pasando en 70 años. Para Suazo, el descenso de la fecundidad no es un problema, sino un reflejo del aumento en la esperanza de vida y de una mayor autonomía en las decisiones sociales. Señala, este avance no es negativo, más bien representa un llamado para el país a prepararse activamente y adaptarse al nuevo cambio demográfico.
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5: En Chongqing, China, un deslizamiento de tierra dejó más de 10 edificios sepultados, obligó a evacuar a por lo menos 1.100 personas, mientras un número sin identificar de residentes permanecen atrapados. El accidente geológico se produjo cuando una gran cantidad de rocas y tierra se desprendió ladera abajo, provocando el derrumbe de varios edificios residenciales situados al pie de la montaña.

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11:52. Nairobi se marcha. Como siempre te deseo que tengas un excelente día, siempre en compañía de los

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0: 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En Fuego 90, son las 12:15.
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5:90. 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Es la 1. 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
2: Nuncio Apostólico considera urgente aprobar nuevo Código Penal. El nuncio apostólico en la República Dominicana, Monseñor Pier Giorgio Bertoldi, afirma: el país necesita con urgencia la aprobación de un nuevo Código Penal, al considerar que la legislación vigente ha quedado desfasada, ya no responde a la realidad de la sociedad dominicana. El representante del Vaticano sostuvo: aunque la nueva normativa no será perfecta, su aprobación no debe seguir aplazándose y de inmediato trabajar para modificar lo que no esté funcionando. El nuncio emitió su valoración desde su experiencia como observador de la realidad nacional, señalando: durante su misión diplomática ha seguido de cerca la evolución política y social de la República Dominicana.
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2: En La Habana, los 9,4 millones de cubanos tendrán un promedio máximo de 2 o 3 horas de electricidad este viernes, una jornada en la que la estatal Unión Eléctrica prevé que el mayor

los muchachos de Hierros Útil al Monte, dándole volumen a la salsera. Hierros Útil al Monte, en el kilómetro 22 en La Guayiga, los muchachos de Maxibar.

0: 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En Fuego 90, es la 1:15.
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Son las 2. 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
6: 20 años de cárcel a mujer por violencia extrema contra sus hijos. El cuarto tribunal colegiado de Santiago condenó a 20 años de prisión a una mujer acusada de cometer actos de tortura, barbarie y abuso físico y psicológico contra sus dos hijos menores de edad, informó este viernes el Ministerio Público. La sentencia fue emitida luego de que los jueces acogieran las pruebas presentadas por la Fiscalía de Santiago durante el juicio, en el que se estableció que la procesada incurrió en agresiones contra los niños de 3 y 5 años. La identidad de la condenada fue reservada para proteger a los infantes.
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6: En México, un fuerte terremoto de magnitud 7.3 sacudió este viernes la costa de Chiapas, México, y fue percibido en Guatemala y El Salvador, según reportes iniciales de monitoreo. El movimiento tuvo como referencia la zona de Aquiles Cerda, en Chiapas, donde fue localizado el epicentro, de acuerdo con los registros compartidos por organismos de vigilancia sísmica.
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0: 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En Fuego 90, 2:15 de la tarde.
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nuestro hermano Miguel, los muchachos de la colchonería El Buen Dormir desde Sabana Perdida City. Siendo presente en esta hora a los muchachos de la diáspora en Filadelfia, en Dere Market, Delphi Ramos, José, Vanessa, Carlitos, diciendo presente en esta hora. Los muchachos de Cristian Licón en el kilómetro 10 y medio de la autopista Duarte, en Pedro Bram, La Guayiga, en el ensanche Luperón, Cristian Licón.

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0: familiares.
1: Pa bravo yo.
0: Su madre, la señora Elvia Madé, pasa hoy por la profunda pena.
2: ¿Cómo?
0: De la partida.
2: ¿Cómo?

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2: Dos agentes de la policía son investigados por su presunta participación en la violación sexual de una haitiana de 19 años mientras permanecía detenida en el municipio de Esperanza, en la provincia de Valverde. En otra información, la diócesis de La Vega informó el fallecimiento este viernes de Monseñor Antonio Camilo González González, obispo emérito de esta jurisdicción eclesiástica en la Unión Médica de Santiago.
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2: El canciller de Irán, Abbas Araghchi, cuestionó este viernes la influencia de Israel en la política de Estados Unidos y advirtió que Tel Aviv busca arrastrar a Washington a un conflicto innecesario que no puede ganar. Voz informativa, Marcela Rossiter.
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Son las 4. 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
2: Dos agentes de la policía son investigados por su presunta participación en la violación sexual de una haitiana de 19 años mientras permanecía detenida en el municipio de Esperanza, en la provincia de Valverde. En otra información, la diócesis de La Vega informó el fallecimiento este viernes de Monseñor Antonio Camilo González González, obispo emérito de esta jurisdicción eclesiástica en la Unión Médica de Santiago.
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2: El canciller de Irán, Abbas Araghchi, cuestionó este viernes la influencia de Israel en la política de Estados Unidos y advirtió que Tel Aviv busca arrastrar a Washington a un conflicto innecesario que no puede ganar. Voz informativa, Marcela Rositer.
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3: Bajo investigación, policías habrían abusado sexualmente de joven bajo custodia. Dos agentes policiales son investigados por su presunta participación en la violación sexual de una joven haitiana de 19 años mientras permanecía detenida en el municipio de Esperanza, provincia Valverde. Según información de cabo de la institución, fueron entrevistados en la unidad de género de la Fiscalía de Valverde como parte de las investigaciones. La identidad de la presunta víctima se omite para proteger su integridad.
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3: Enteran.

0: 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En Fuego 90, son las 5:15.
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René y Villa. Son los mecánicos del Claret. De parte del señor Paniagua. Saludando a Villa y René. Los mecánicos del Claret.

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3: ¿Por qué a la mayoría de los hombres no les gusta manifestarle a las mujeres lo que sienten? Y lo que sientes, besa, abraza, sé delicado.

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0: Siempre en salsa, Luz María y Elizabeth.
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0: Gracias.
1: Mira cómo.

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1: Son las 7.
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